0: Todopoderoso.
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0: 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Amén.
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Cada canción que hacemos es inspirada por Dios para cada tiempo. No importa lo que estemos pasando, Jesús dijo que no nos dejaría solos. En Romanos 8:31 la Biblia dice: si Dios es conmigo, ¿quién contra mí? Y si Dios está conmigo, nada me podrá hacer frente, nada me podrá dejar.

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1: Hermano Ángel, cuéntame, ¿cómo fue que llegaste a los caminos del Señor?
2: Claro que te voy a contar, hermano Ángel, pero déjame hacerlo en medio de esta.
3: Los sacrificios de Dios son del espíritu quebrantado. Al corazón contrito y humillado no despreciarás tú, oh Dios.

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3: El redimido, man. Exterminador.
4: Dolor, traición, desengaño, desilusiones y maltrato. Burlas, subestimación, abuso, tragedias, soledad. Son situaciones que en cualquier momento se pueden cruzar en nuestro camino, ya que vivimos en un mundo en el que todos somos propensos a experimentar el sufrimiento. Y sin importar dónde nos escondamos, el dolor nos puede encontrar, pero de cada proceso y cada batalla que enfrentamos, podemos salir victoriosos. Después de la caída, podrá llegar el levantamiento. Porque no estamos solos. Hay un ser que prometió estar con nosotros todos los días y nos ama con un amor que sobrepasa todo entendimiento. Y hoy nos dice: estoy aquí.

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1: Pónganse de pie.

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Tú eres mi tesoro.

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1: Levantemos nuestra voz con un grito de júbilo. ¡Aleluya! ¡Woo! ¡Aleluya, Señor! ¡Te adoramos, Cristo Jesús! ¡Aleluya! ¡Woo! ¡Eres más hermoso que eres! ¡Aleluya! ¡Woo! ¡Cristo, te amamos! ¡Cristo, te exaltamos!

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0: Tener un hijo es una gran bendición que muchos quisieran tener, pero no todos pueden. Tú que fuiste parte de esa gran bendición, aprovecha el tiempo e instrúyelo en el camino correcto, tomando como ejemplo al mejor padre del mundo, Dios.
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0: 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Iván. Carden.
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1: Quisiera invitarte a que cerraras tus ojos, que levantaras tus manos y cantaras esto conmigo.

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2: Con gozo y con júbilo, Señor, venimos ante ti, oh Dios, dándote amor.

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1: 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Muchachos, estamos ready.

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1: Dios está requiriendo de hombres como tú y como yo en esos

0: esa noche. Levanta tu voz a Él si tú eres uno de ellos. Oh, aleluya. Señor, yo quiero ser uno de esos hombres que tú andas buscando. Oh, aleluya. Gracias, Señor. Gracias, Señor. Gracias, Señor. Y estamos conscientes, oh Dios, que para que eso suceda.
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1: Ok. Arriba esas palmas.

0: Muy buenas tardes, mi gente bella. Gracias y paz para todos ustedes. Una vez más, bienvenidos al programa Diálogo entre Ministros, un programa dedicado para bendecir tu vida y para conocer la gracia de Dios, el don de Dios, a través de los ministerios, el servicio que hacen los ministros de Dios, que no son más que siervos y siervas de Jesucristo. Así que quiero bendecir sus vidas y quiero saludarles en esta tarde de hoy, todos y cada uno de los que nos han estado conectando con nosotros por el Facebook, por Alcance TV, a través de nuestro canal www.alcancetelevisión.org.be y a través de la www.lavozdeclama.org.be. Muchísimas gracias a todos ustedes, les bendigo en el nombre de Jesús. Agradecemos al Señor que sean ustedes los que puedan comunicarse con nosotros a través del 0412-523-2889. Los que se encuentran en Colombia, en Estados Unidos, aquí mismo en República Dominicana, aquellos que estuvieron viéndonos desde Perú, ustedes pueden comunicarse con nosotros a través del +58 412-523-2889. Esos son nuestros números de contacto, los vamos a estar colocando allí en pantalla para que puedan enviarnos sus mensajes, sus saludos. Queremos bendecir sus vidas, orar por ustedes, mencionarles aquí en nuestro programa. Así que voy enseguida a mencionar estos nombres: a Edith Afanador, mi querida madre. También tenemos aquí a nuestra hermana Isa, nuestra hermana Rocío, que estuvo enviándonos sus mensajes. Estas, las personas que estoy mencionando, son aquellos que nos estuvieron escribiendo, y quiero bendecirles también a ustedes, a Yasmín Afanador, a Lelis, a Jolivet. Así que yo bendigo tu vida. Hoy tenemos un programa hermoso, un programa fresco, un programa ameno. Y el tema que vamos a estar tratando el día de hoy es el servicio a Dios. Un tema que es poderoso y que yo estoy segura que también puede llenar tu vida y te va a bendecir. Hoy tengo una bendición grande, para mí un honor poder tener acá a una sierva, a una mujer de Dios que ha estado haciendo rompimientos en el mundo espiritual. Y les estoy hablando de Yamilka. Bienvenida, Yamilka, al programa Diálogo entre Ministros. Para mí es un honor tenerte por acá. ¿Cómo estás?
1: Bien, bien, gracias a Dios. El honor es simplemente mío. De verdad que estoy muy honrada y gracias por la invitación.
0: No, de verdad que yo estoy muy, muy contenta y emocionada de que estés aquí. Primero porque eres una mujer, como lo dije al inicio en tu presentación, eres una mujer de Dios, ejemplar en cuanto a lo que tiene que ver el servicio de Dios. Amén. Y es el tema que queremos conversar, el